Hola Penticton, bienvenidos a una nueva emisión de Acá Estamos, el programa que te trae música y cultura latinoamericana. Por supuesto, está sintonizado en el 92.9 FM en la radio CFUZ desde Penticton, Columbia Británica. Nuevamente hoy estamos en un especial de verano, así que viene música a mi antojo, así puedo disfrutar los días y las tardes sin tener que planificar tanto el show. Prometo traer siempre buena música. Nos quedan un par de programas más de verano. 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

Bueno, esos eran los Cumbia Stars desde Colombia haciendo Yo me llamo Cumbia, desde el Caribe colombiano. A continuación vamos a ir con un cuarteto muy antiguo, que es del Cuarteto Leo, una de las primeras formaciones de cuarteto en Argentina, con la canción Déjame decir te quiero.

Eso fue la Mona Jiménez con El Federal, un clásico de clásicos del cuarteto cordobés de Argentina. Les voy a ser sinceros, hace casi un mes que no vengo al estudio. He dejado programas grabados y he repetido un par de programas, pero todo por buenos motivos. He estado disfrutando el verano, el clima lo amerita. Y tuve la oportunidad la semana pasada de irme a pasear a la montaña y me fui de campamento 4 días al Parque Kootenay y fue espectacular. Así que nada, acá volviendo al estudio me siento muy cómodo, muy contento y vamos a continuar con este especial de verano que tiene muchas canciones que no entraron en otros programas. Ahí teníamos un par de cuartetazos y ahora vamos a ir con algo favorito de la casa, que son unas cuántas canciones de cumbia psicodélica peruana. A continuación, La Danza del Petrolero.

Estos fueron los Rumbanei con la canción El Poncho. 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Bueno, vamos a continuar con un poco más de cumbia peruana. Vamos a ir con una canción de Los Mirlos que se llama Kung Fu Chino.

Ahí se va nuevamente Juaneco y su combo con la canción Vacilando con Ayahuasca. Y antes de eso escuchamos otra de Juaneco y su combo que se llama Mix Amazónica. Ya estamos en las últimas canciones. Nos queda una más de cumbia psicodélica peruana. Y luego tengo otras dos canciones que vamos a ver si entran. A continuación vamos con Los Mirlos, la canción Vamos Cabalgando.

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